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1: Es tiempo de estar bien informados a esta hora, siendo las 5 de la tarde con 27 minutos. Oiga, quiero arrancar porque esta noticia está en desarrollo y en menos de 3 horas han pasado muchas cosas.
2: Upa.
1: Lo que está sucediendo, aconteciendo exactamente en la 51-20, Titos Bolos, ¿dónde quedaba Titos Bolos? Que bueno, actualmente se desempeñaba una iglesia desde hace un par de años. Y se sabe que iban a hacer una subasta, que no sé qué, por ahí se hicieron un plantón en estos días. Bueno, el cuento es que la Sociedad de Activos Especiales ha ordenado el desalojo de la iglesia Vida Abundante del emblemático predio ubicado en este sector estratégico en el norte de Barranquilla. La medida se tomó tras confirmarse que la congregación religiosa adeuda 5 años de arrendamiento, incumpliendo sus obligaciones contractuales con el Estado que administra el inmueble. Ante la orden de lanzamiento, la defensa de la iglesia interpuso un recurso de impugnación. ¿Cómo le parece? Deben 5 años y bueno, sus argumentos se centran en la protección de los derechos de su comunidad y el impacto social de sus actividades. Sin embargo, la SAE busca recuperar el activo para asegurar que los bienes bajo su administración cumplan con su fin legal y generen los réditos correspondientes, los cuales se han visto afectados por la prolongada morosidad. Hay un contraste patrimonial de todo esto, Dani, es que la iglesia tiene una sede en Miami. El conflicto habría cobrado relevancia internacional al revelarse un marcado contraste financiero. O sea, dicen que no tienen plata, pero tienen una iglesia en Miami. ¿Mm? Complicado el asunto.
2: Sí, hay ciertas incongruencias
1: en el tema. Los ciudadanos.
2: Hay algo que no cuadra, mejor dicho.
1: Sí, los ciudadanos y veedores critican que la organización mantenga una propiedad de alto valor en Estados Unidos mientras acumula deudas millonarias con el Estado colombiano. La institución religiosa sostiene que las sedes operan con finanzas independientes, que la propiedad de Miami proviene de fuentes de recursos y donaciones de distintas a las de la capital del Atlántico.
2: Bueno, por otro lado, quiero contarle también a los oyentes de Radio Tiempo a esta hora, mi querida Moni, que hubo una tragedia en Granabastos. Hombre, 2 hombres perdieron la vida tras caer en una moto en un arroyo.
1: Ay, no.
2: 2 hombres que son identificados como Jorge Meléndez, de 30 años, y Luis Navarro, de 35 años, quienes se desempeñaban como coteros. Son los señores que llevan las compras en las carretillas, que las montan así en los hombros. Ajá. Y todo eso. Pues fallecieron trágicamente la tarde del miércoles, precisamente tras caer en una motocicleta al canal pluvial dentro de la central de Abastos, Granabastos, en Soledad, Atlántico. El accidente, pues captado por cámaras de seguridad, ocurrió cuando las víctimas se desplazaban en alta velocidad por en un patio del recinto después de su jornada laboral. Según versiones de testigos y compañeros, el siniestro habría sido provocado por una inexperiencia de Navarro Manotas, quien presuntamente estaba recibiendo una clase de conducción por parte de Meléndez, el propietario del vehículo. Las autoridades de tránsito investigan las causas exactas del hecho, incluyendo posibles fallas en la reacción al no evadir el canal y pues versiones que sugieren también un presunto consumo de alcohol, mientras la comunidad local lamenta la pérdida de esos 2 trabajadores.
1: Qué fuerte, no, bueno. Triste. 5:30 minutos, le tengo por fin, Dani, oyentes, Radio Tiempo, la fecha exacta en la que se llevará a cabo un enfrentamiento épico. Juan Pablo Montoya contra su hijo Sebastián Montoya en las calles de Barranquilla.
2: Okay.
1: ¿Dónde será el escenario? Obviamente es en el Gran Malecón del Río. Barranquilla ha sido elegida como esta sede para este duelo histórico que tendrá lugar en el magnífico Malecón, aprovechando la infraestructura urbana y la vista al río para crear un circuito temporal de exhibición. La leyenda del automovilismo colombiano, expiloto de la Fórmula 1, ganador de 500 millas de Indianápolis y de las 24 horas de Daytona, se estará presentando junto a su hijo, un joven talento que sigue los pasos de su papá, divino papacito, en fin. Y actualmente él está compitiendo en categorías de ascenso hacia la Fórmula 1. Esto es la Fórmula 3, para que más o menos entiendan.
2: Okay.
1: Formando parte de programas de desarrollo de pilotos élite. Esto será en agosto. me parece maravilloso. Ya está confirmadísimo. En agosto tendremos este evento muy chévere, una carrera para toda la familia. Y qué bueno que todo el mundo queda invitado. O sea, me encanta, de verdad, me encantaría verlos.
2: Bueno, perfecto. Óigame, habitantes del barrio Las Américas en la localidad metropolitana de Barranquilla reportaron la mañana de hoy jueves, precisamente el hallazgo de un cuerpo sin vida de un hombre oculto dentro de un saco de fique. El descubrimiento se produjo alrededor de las 9:35 de la mañana en una zona enmontada ubicada en la carrera 3D con calle 52A, luego de que los residentes fueran alertados por fuertes olores y también la presencia de insectos en el lugar. Según los informes preliminares de las autoridades, el cadáver se encontraba maniatado y presentaba heridas visibles y estaba en un avanzado estado de descomposición, lo que sugiere que llevaba varias horas o días incluso en el sitio.
1: Noticias a esta hora, siendo las 5:32 en Tiempo de Luna.
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0: 2:40, Anidí oyente, llegó el momento de presentarles a ustedes nuestra pregunta de hoy en Tiempo de Luna.
1: Bueno, le tengo esa pregunta como esta semana, como ya lo hemos advertido durante estas horas y esos días. Estamos hablando de las mamitas.
0: Pregúnteme.
1: Estamos dedicando la semana a las mamitas hermosas, espectaculares, divinas. Mamitas a Radio Tiempo. Mamacitas también, por supuesto.
0: Pregúnteme.
1: La pregunta de hoy tiene que ver con eso, vamos a chismosear de las mamás hoy. Por eso hoy necesitamos, hoy sí vamos, abiertamente les vamos a decir que estamos chismoseando de las mamitas.
0: Me gusta, me gusta.
1: Yo sé que le encanta.
0: Arrancamos bien.
1: Bueno, ya arrancó con lo que le gusta. Bueno, venga.
0: Señor.
1: Oiga, que nos cuenten los oyentes Radio Tiempo.
0: Ajá.
1: Lo siguiente, ¿cuál fue la primera reacción? La primera reacción o la primera impresión que tuvo su mamá de su pareja.
0: Mi mamá de Jota.
1: Ajá, en el caso de Moni Arce.
0: Ay, lo expulsaron.
2: No, sí, seguramente.
0: ¿Qué están jugando ahí? ¿Millonarios?
2: Este es Copa Suramericana. Millonarios contra un equipo ahí.
0: No sé cuál es. El BRI, no sé. Pero lo acaban de expulsar.
1: ¿Sí?
0: Bueno, qué pena que me.
1: Sí, se salió del contexto.
0: Sí, pero es que fue un cabezazo el que le dio, mire. Le dio un cabezazo. O sea, así tipo. Toma lo tuyo. Ahí está, reclama. Reclama aquí y cabezazo.
2: Como fue amarilla, ¿no?
0: Bueno, sí, amarilla,
1: fue amarilla.
0: Amarilla,
1: sí.
0: Pero yo vi el cabezazo. Bueno, en fin. ¿Por dónde iba? Mi mamá, ¿qué dijo del señor Jota?
1: Ajá.
0: Cuando lo vio, dijo: nena. Esa es la palabra. Nena, oye, qué simpático. Está bien bonito. Me gusta.
1: Ok.
0: No es por nada, pero mi señor marido es hermoso. Es un bollo de mazorca. Delicioso, espectacular.
1: Nadie mejor que usted para decirlo.
0: Sí, pero no voy a decir mucho, después me lo salan. Pero eso fue lo primero que me dijo mi mamá fue: oye, nena, es que me acuerdo tanto.
1: Está simpaticón,
0: ¿eh? Sí, pero mi mamá dijo: invítala a almorzar.
1: Entonces, o sea que a la suegra le gustó.
0: Claro, y que mi mamá le gustara, para mí.
1: Era ya una ganancia.
0: Claro, claro que sí. Mi mamá, que es más.
1: Bueno, vamos a chismosear con los oyentes Radio Tiempo también, que nos digan, a ver, óigame, ¿cuál fue la primera reacción? ¿Cuál fue la primera impresión que tuvo mamá, su mamá, de su pareja?
0: Ay,
1: su
0: qué.
1: Mamá de su pareja.
0: Pero cuenten todo, chisme completo. Sí, si la suegra los odia, todo, cuenten.
1: Oye,
0: eso.
1: Oye, no, al principio le cayó, desde el principio le cayó bien, que tal, no sé, cosa, tal, lo que sea. No, desde el principio, barro, eso fue una relación toda tóxica. No, lo que sea, no sé. Pero queremos escuchar historias de cuál fue la primera reacción, la primera impresión que se llevó tu mamá de tu pareja.
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4: Ya tenemos las 5 de la tarde 52, a las 5:52 y todo el tiempo yo escucho Radio Tiempo.
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1: Tiempo de estar bien informados a esta hora, siendo las 6:14. Y quiero arrancar con muy buenas noticias. Muy buenas noticias. Y noticias musicales y mundiales, porque, a ver, la reina de los mundiales, que es barranquillera, que queremos y adoramos, y obviamente hablamos de Shakira, acaba de lanzar el día de hoy que estará en la canción oficial del Mundial 2026 y suena así. Escuche esto.

0: Un pequeño adelanto de lo que se va a vivir en el Mundial 2026 con Shakira, que sería su cuarto mundial como canción oficial. A ver, es que es la reina de los mundiales.
1: Por favor.
0: La reina de todo, nuestra hermosa y adorada Shakira.
1: Sépalo.
0: Será la voz de la canción oficial del mundial. Y además, por ahí hay un rum rum que no está confirmado, pero supuestamente también invitados en esta canción podrían estar Lady Gaga y el señor The Weeknd, que serían la cuota gringa para el Mundial de Estados Unidos.
1: Claro.
0: Había que esperar.
1: Claro, claro.
0: Pero
1: claro,
0: ¿será esto cierto? Yo me quedo feliz con esto que escuché de Shakira.
1: Dejémoslo como noticia en desarrollo.
0: Amé. Sí, o sea, sí, si sí. Está Shakira sola, maravilloso. Pero si se le suman increíble. Estos dos, increíble.
1: Suena muy bien esta Shakira, definitivamente. Óigame, le tengo noticias, atención, deportivas, Junior de Barranquilla.
0: Ajá.
1: Pues el panorama que tiene hoy sumamente complejo en la Copa Libertadores 2026, con una probabilidad de clasificación a los octavos de final que es inferior al 10% según el análisis de los datos de las diferentes estudiosas de este tipo de scores. Tras un inicio difícil en el que solo ha sumado un punto de 9 posibles en el grupo D, el equipo ahora dirigido por Alfredo Arias se juega su permanencia hoy precisamente frente a Cerro Porteño en el estadio Jaime Morón, ¿verdad? Es que el Jaime Morón es donde está jugando. Para revertir esa situación estadística, el tiburón está obligado a lograr pues la campaña casi perfecta en sus 3 encuentros restantes, obtener victorias consecutivas como local frente al conjunto paraguayo y Sporting Cristal y buscar una hazaña en su visita final, ahí es donde está el tema, con el Palmeiras do Brasil. Una victoria hoy elevaría las probabilidades al 22%, imagínate. Hoy ganando, solamente al 22% elevaría las probabilidades, pero cualquier otro resultado lo dejaría prácticamente.

0: esperemos mucho calor por estos días. Así que, ojo, a las personas hipertensas, cuídense.
1: Hidratarse mucho.
0: Hidrátese bien, claro, tome su pastilla para la presión, sí. No coja rabia, evite asolearse, evite no usar, o sea, a ver, por cuestiones, haya o no haya sol, uno tiene que echarse bloqueador todos los días. Bloqueador solar, póngase bloqueador solar todos los días. Una insolada, cáncer de piel, piensen en todo eso, por favor.
1: Está bien. Oigan, en noticias nacionales, quiero contarle también, Moni, a los siguientes Radio Tiempo, las autoridades colombianas activaron una máxima alerta de seguridad hoy jueves, precisamente con un hallazgo de un dron acondicionado con explosivos de alta potencia en la localidad de Kennedy. A tan solo, sí, 5.4 kilómetros de la rampa militar de Catam y de la pista del aeropuerto El Dorado. El dispositivo, un sistema de aeronave no tripulado que le llaman UAS, modificado de manera artesanal, llamó la atención de los expertos por contar con un avanzado sistema de guiado por fibra, óigame esto, óptica, diseñado para evadir los inhibidores electrónicos de la fuerza pública. O sea, se están avanzando para poder evadir lo que los puede alcanzar para destruirlo.
0: Óyeme, la gente para hacer las para cosas malas no, tienen una creatividad y una astucia terrible.
1: Sí, el artefacto, bueno, portaba una carga de explosivos C4, imagínese usted. Que gracias, ese es un explosivo altamente peligroso, no, y es atribuido al Frente Carlos Patiño de las disidencias de las FARC.
0: 6:20, noticias hasta ahora en Tiempo de Luna.
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1: Ya a las 6 de la tarde con 30 minutos, 6:30 minutos en Tiempo de Luna.
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1: Tenemos las primeras apreciaciones de nuestros oyentes, para no decir chismes.
2: Sí, soy muy feo, pero son muy buenos.
1: Lo que dicen nuestros oyentes Radio Tiempo sobre...
2: Las mamás y la primera impresión que tuvieron de sus parejas.
1: Dani, tú no has contado la tuya.
2: No he contado, no, pero fíjese que la primera impresión que tuvo mi mamá de mi esposa fue buena. Además, se hicieron full
1: llaves.
2: Best friends.
1: The best friends.
2: Exactamente. Okay. Y bueno, ahí están, o sea, hay que de todos modos.
1: Sí, sí, las cosas.
2: Suegras son suegras.
1: Sí.
2: Las mamás,
1: es verdad, las mamás
2: cuidan a sus hijos como si nunca se salieran del comes del.
1: Yo te voy a decir algo, la creo yo, ojo, esto es lo que yo percibí cuando mi suegra me conoció. Hombre, mi suegra me ama y yo la amo, o sea, es un amor totalmente divino. Divino, Maya me dijo, gracias. Gracias por soportar la mentira.
2: No, mi suegra también conmigo hizo también hizo un buen clic. De hecho, yo...
1: ¿Cómo que le dices a tu suegra?
2: Yo amo mucho a mi suegra también, es una mujer
1: excepcional. ¿Cómo es que le dices?
2: ¿Ah?
1: ¿Cómo es que le dicen?
2: Mimi.
1: Mimi. Ay, Mimi es una nota.
2: ¿Sabes que le quiero decir una cosa? Mimi hace... ¿Se ha probado pan árabe con tajín?
1: El tajín de Mimi es una cosa de locos.
2: Y si no es, es una cantidad de cosas, unas delicias. Ay, que hacen Mimi.
1: Las suegras son las segundas mamás.
2: No, así me hubiese caído mal, cocina muy lindo.
1: Esa no soy en tu Radio Tiempo.
2: No, pero es hermosa.
3: Hola. Yo escucho Radio Tiempo todo el tiempo, bueno. No tuve la dicha de tener esa oportunidad de presentarle... bueno, mis poquitas novias que tuve, entonces me hubiera gustado, sí, vivir esa experiencia de presentarle esa, en ese momento, pues, las novias o las poquitas novias que tuve, pero bueno, eso es una pregunta que no puedo, no, nunca podré saber cuál hubiera sido su versión. Madre, te quiero, te amo. Y ahora que perdí papá, me hubiera gustado.
1: Ay.
3: Hubiera conocido a mi hija, madre.
2: Hombre.
3: Te amo, madre. Hace mucha falta.
2: Ay, ahí está. Un abrazo para nuestro oyente.
1: Que sea una fecha para recordarla con todo el amor y con toda la dulzura del mundo.
2: Sí. Sí, ciertamente.
1: ¿Qué nos dicen por aquí? Hola, cuando yo llegué a donde mi suegra la primera vez, me puso el disco... Perro sin vergüenza.
2: No te creo, ¿cómo así? No.
1: Carlos Campo me manda ese mensaje. Oye, Carlos, no. Ven acá, ¿tú qué hiciste? Di la verdad, ¿por qué te puso tu suegra esa canción? Por bonito no fue. O sea, algo hiciste, cariño. Algo hiciste, o sea.
2: No.
1: ¿Qué perro sin vergüenza? Ese que dice, nada menos sin vergüenza. Esa. Ay, no, gordo. ¡Qué fuerte!
2: ¿Qué primera impresión? ¿Cuál fue la primera reacción que tuvo tu mamá de tu pareja cuando la conoció, cuando lo conoció? Es la pregunta que hoy tenemos para nuestros oyentes de Radio Tiempo y que la estamos compartiendo para que chismeemos un ratico a ver de las mamás.
1: ¡Están robando a mi niña! Más de uno piensa así. Sí. El Tiempo de Luna.
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1: Seis de la tarde, 46 minutos. Dani D.
2: ¿Qué pasó,
1: Mona? Quiero mostrarle a esta hora.
2: ¿Qué me quiere mostrar?
1: Quiero mostrarle a los oyentes de Radio Tiempo. Bueno, más bien, mostrarle, no, pero no se los voy a mostrar. Quiero que escuchen.
2: Okay.
1: ¿Lo dije bien?
2: Sí, quieren. Claro.
1: Sí, mostrarle. O sea, está bien dicho. Ay, no, estoy enredado.
2: Hágale, hombre.
1: Quiero que escuchen.
2: Compartirles.
1: Quiero compartirles. Gracias, señor.
2: De la Lengua Española. Bueno.
1: Quiero que escuchen esto. Navegando por la internet, me encontré esta versión
2: de
1: la canción Hijo de la Luna de Ana Torroja.
2: Wow.
1: Con Laura Pausini.
2: Okay.
1: A ver, Laura Pausini está haciendo un trabajo muy chévere. Ha cogido canciones importantes de artistas femeninas del pop y de la balada. Ya habíamos escuchado que hizo Antología de Shakira.
2: Claro que sí.
1: Y ahora ha cogido esta canción que a mí me encanta. Me parece que tiene una magia esa canción, preciosísima. Y suena algo así. Así que esto me lo encontré navegando por la internet para que lo disfruten con Radio Tiempo.

0: ¿Qué tal esto?
1: Qué locura.
0: Estuvieron juntas en un concierto,
1: claro.
0: Y nos dejaron esto que queda para la historia, o sea, de verdad. Escucha, escucha.

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1: Sí, claro, es que cualquiera. Yo le voy a decir una cosa. Yo, antes de que sonara la canción, Moni, se lo dije aquí fuera de micrófono y se lo voy a compartir a los oyentes. Yo dije, voy a escucharla, porque hacer una canción que hizo una persona de una manera tan majestuosa como Ana Torroja interpretó Hijo de la Luna es una cosa. Hay que ser atrevidos, o hay que tener demasiado, pero es un talento impresionante. Y le cuento, oigo, las escucho cantar a las dos y digo, cada una en lo suyo es maravillosa. Y es increíble.
0: Nos merecíamos una versión así, o sea, de verdad.
1: Sí, o sea, creo que hasta ahora no hay una mejor persona para interpretar de qué manera esa canción que la propia Laura Pausini. Y al lado de la protagonista.
0: Pausini. Claro.
1: Una cosa de locos. Ana Torroja, ¿sabes?
0: Sí.
1: Uy, desde que estaba en Mecano, esa mujer me enamoró su voz toda la vida. Esa mujer
0: de
1: la voz.
0: No, y a pesar de los años, tiene la voz intacta. Parece un CD.
1: Impresionante. No, desde los comienzos, cuando Cruz de Navajas, cuando imagínate, o sea, todo.
0: Además que la canción también tiene su magia, o sea.
1: Claro.
0: No sé.
1: Sí, la letra es algo fantástica.
0: Es fantástica.
1: Sí, es fantástica.
0: Bueno, eso me lo encontré navegando por la internet a esta hora en Tiempo de Luna.
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4: Ya tenemos las 6:55, a las 6:55 y todo el tiempo yo escucho Radio Tiempo.
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